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3: Le 24 février 2022, Moscou a lancé une agression militaire contre l'Ukraine au mépris du droit international et des principes de la Charte des Nations Unies. C'est aussi l'une des pires crises humanitaires que l'Europe ait connues au cours de son histoire récente. Et cette guerre n'est visiblement pas près de se terminer.
4: Dès l'invasion du territoire ukrainien, les Nations Unies et les institutions européennes ont condamné l'attaque de la Russie. Au Parlement européen, la présidente Roberta Metsola et les présidents des groupes politiques ont dénoncé cette agression avec la plus grande fermeté. Ils ont exprimé leur solidarité et leur soutien à l'Ukraine et à son peuple. Le Parlement plaide pour la création d'un tribunal spécial chargé de condamner les crimes russes. Cette instance permettrait de combler un vide juridique dans la justice pénale internationale. De plus, 41 pays ont porté devant la Cour pénale internationale les crimes de guerre commis en Ukraine.
3: Depuis février 2022, des dizaines de milliers de vies ont été sacrifiées. Les vies d'Ukrainiens, soldats comme civils, mais aussi celles de soldats russes. Des millions d'Ukrainiens se sont réfugiés dans les pays voisins et au-delà, mais on compte bien plus encore de déplacés au sein même du pays. L'Union européenne est mobilisée pour aider les civils touchés par la guerre. Elle propose par exemple des programmes d'aide d'urgence pour répondre aux besoins de base et garantir une assistance à ses frontières. La protection des enfants, des femmes et des personnes handicapées en provenance d'Ukraine figure en tête des priorités de l'Union.
4: Mais ces mesures ne sont pas suffisantes. Quelques semaines seulement après le début de la guerre, le Conseil a approuvé à l'unanimité l'activation de la directive relative à la protection temporaire proposée par la Commission. C'est la première fois que cette directive est mise en œuvre depuis son adoption en 2001. Elle garantit aux réfugiés ukrainiens l'obtention d'un permis de résidence temporaire dans l'Union européenne jusqu'en 2024. L'Union européenne a aussi activé un autre instrument pour protéger les enfants ukrainiens, la Garantie européenne pour l'enfance. Créée en 2021, elle vise à prévenir et à combattre la pauvreté et l'exclusion sociale en garantissant une éducation et des soins de santé gratuits et de qualité.
3: En mars 2022, l'Union a également débloqué des fonds régionaux et des fonds pour l'asile. Elle a ainsi accordé plus de 10 milliards d'euros aux États membres qui accueillent des réfugiés ukrainiens. Un mois plus tard, environ 3,4 milliards d'euros provenant des fonds REACT-EU ont aussi été débloqués. Grâce à cette somme, les gouvernements des États membres de l'Union européenne ont pu financer des infrastructures, des logements, des emplois, des aides sociales et des soins de santé pour les réfugiés. En juin, le Parlement a aussi approuvé un renforcement des programmes européens en matière de migration. L'Union pourra ainsi aider ses États membres à faire face aux besoins urgents en matière de migration et de gestion des frontières.
4: L'Union a également approuvé l'accord d'un prêt de 6 milliards d'euros à l'Ukraine afin d'aider le pays à couvrir les besoins financiers engendrés par l'invasion russe. En décembre 2022, le Parlement a approuvé un règlement modifié qui permettra à l'Ukraine de bénéficier de 18 milliards d'euros supplémentaires de soutien en 2023.
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6: Ahora mismo, colgada tranquilamente en nuestros armarios, hay, como mínimo, una camiseta con una historia que probablemente preferiríamos no tener que escuchar. Es muy posible que las manos que la confeccionaron pertenezcan a personal mal pagado, explotado y privado de sus derechos fundamentales. Para cultivar el algodón necesario para producir esa camiseta, hicieron falta tierra, productos químicos, energía y unos 2.700 litros de agua. Todo eso para hacer una prenda que a lo mejor solo nos vamos a poner un par de veces. Detrás de esa humilde camiseta hay una travesía que merece la pena conocer. Ser más conscientes de su historia es el primer paso para tomar decisiones mejor informadas. 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En este podcast veremos qué está haciendo la Unión Europea para combatir los efectos negativos de la moda rápida. Para entender por qué sigue creciendo el mercado de la moda rápida, primero toca mirarse al espejo y reflexionar sobre la forma en la que consumimos. Ir de compras puede ser algo muy placentero. De hecho, estudios de la Universidad de Stanford, de la Carnegie Mellon y del Instituto Tecnológico de Massachusetts han demostrado que, cuando vemos una prenda que nos gusta mucho, nuestro cerebro libera dopamina, la hormona vinculada al placer y la recompensa. Y si además su precio es bajo, esa sensación se multiplica. Pues las empresas de moda rápida han basado sus modelos de negocio precisamente en eso. Piensa, por ejemplo, en plataformas en línea como Shein y Temu, o en las marcas de ropa más conocidas. Producen ingentes cantidades de prendas a la última, a precios muy bajos, y las sacan al mercado a un ritmo vertiginoso. Las tendencias cambian constantemente. Cada semana hay nuevos artículos en las tiendas. El mensaje es muy simple. Compra, póntelo un par de veces y vea por lo siguiente. En Europa, entre el 4 y el 9% de todos los productos textiles comercializados se destruyen sin siquiera haber sido estrenados. Así es como funciona la moda rápida. Cada persona de la UE compra alrededor de 19 kilos y tira alrededor de 12 kilos de ropa al año. Esas prendas entran en nuestros armarios y son rápidamente reemplazadas por la siguiente ganga. Pero, aunque el precio que marca la etiqueta sea bajo, el coste real, tanto para el medio ambiente como para el personal que fabrica estas prendas, es enorme. Según la Agencia Europea de Medio Ambiente, la industria textil es uno de los sectores que más daña nuestros ecosistemas. Es la tercera principal consumidora de recursos hídricos y terrestres, después de la industria alimentaria y la vivienda. El cultivo de algodón, usado para hacer tejidos como la tela vaquera, requiere enormes cantidades de agua y grandes extensiones de tierras de cultivo. Los pesticidas utilizados en los campos de algodón ponen en riesgo la salud de los agricultores y de la gente que vive en sus alrededores. Este impacto ambiental no termina ahí, continúa durante la producción de la ropa. La industria textil es responsable de alrededor del 20% de la contaminación del agua limpia en el mundo, principalmente debido a los productos químicos empleados para teñir y tratar las telas. La moda también contribuye considerablemente a las emisiones de gases de efecto invernadero. La ropa a menudo se produce a través de largas y complejas cadenas de suministro globales y recorre varios continentes antes de llegar a nuestros armarios. Y muchas prendas están hechas con fibras sintéticas, como poliéster y nylon, que tardan siglos en degradarse. Esto ha generado otro problema que va cada vez a más, la contaminación por microplásticos. Cuando lavamos ropa confeccionada con tejidos sintéticos, esta libera en el agua diminutas fibras de plástico. Con el tiempo, cientos de toneladas de estos microplásticos se han ido acumulando en los océanos. Y cuando tiramos la ropa, la historia está lejos de acabar. Hoy en día, menos del 1% de la ropa usada se recicla en prendas nuevas. La mayoría termina incinerada, enterrada en vertederos o exportada como residuos. Montañas de artículos de moda rápida desechados viajan fuera de Europa y acaban en vertederos a cielo abierto en algunas zonas de África, donde saturan los sistemas locales y contaminan el suelo y las aguas subterráneas. Pero este daño no es solo ambiental. Lola Sánchez Caldentey, antigua ponente del Parlamento sobre la Estrategia de la Unión para la Circularidad y Sostenibilidad de los Productos Textiles, declaró:
7: que nosotros tengamos tiendas con ropas tremendamente baratas significa que el trabajador que ha estado confeccionando esa prenda está cobrando muy poco y seguramente tenga muy poca seguridad laboral, seguramente esté en condiciones de semiesclavitud, seguramente no haya ningún tipo de seguridad en los locales donde trabajan.
6: En 2013, el derrumbe de la fábrica Rana Plaza en Bangladesh se cobró la vida de más de 1.100 trabajadores. Fue el accidente más mortífero en la historia de la industria de la confección. La catástrofe sacó a la luz las condiciones laborales inseguras y mal remuneradas que se esconden tras la industria mundial de la moda. Esto obligó a poner la sostenibilidad y las prácticas laborales justas en el punto de mira mundial y planteó preguntas urgentes sobre el verdadero coste de la ropa barata. Durante años, estas realidades han ido calando en los debates políticos en Europa, haciendo que la industria de la moda escale puestos en las prioridades de la agenda política. En 2022, la Comisión Europea presentó la Estrategia de la Unión para la Circularidad y Sostenibilidad de los Productos Textiles. Su objetivo es simple. De aquí a 2030, la ropa que se venda en Europa deberá durar más tiempo, ser más fácil de reparar e incluir más materiales reciclados. Estas son algunas de las medidas que la Unión ha adoptado dentro de esta estrategia para combatir los efectos negativos de la moda rápida. En primer lugar, está el Reglamento sobre Diseño Ecológico. Las nuevas normas de diseño ecológico, vigentes desde 2024, permiten a la UE establecer unos requisitos mínimos de durabilidad y calidad de los productos. Esto significa, en la práctica, que la ropa tendrá que estar hecha para durar, no solo para vender. ¿Te has dado cuenta de que las cremalleras son a menudo de lo primero que se rompe? Según el Reglamento sobre Diseño Ecológico, piezas como las cremalleras y los botones tendrán que ser más resistentes y fáciles de reparar. En segundo lugar, está la prohibición de destruir la ropa no vendida. La UE ha prohibido la destrucción de la ropa sin vender y ha aplicado el principio de que quien contamina, paga. Eso significa que las marcas deben hacerse cargo de los residuos que generan y ayudar a cubrir los costes de recoger y reciclar la ropa que sacan al mercado. En tercer lugar, está previsto introducir el pasaporte digital de productos. Tan solo con escanear un código QR, los consumidores podrán ver de dónde provienen las materias primas, dónde se procesó la tela y dónde se cosió la prenda. El Parlamento Europeo ha pedido sistemáticamente que se abandone el modelo de la moda rápida y se pase a un sector textil circular. Ha defendido que la ropa debe diseñarse para durar, repararse en lugar de desecharse y reciclarse al final de su vida útil. Gracias a su labor legislativa en materia de residuos y sus normas para productos sostenibles, la Eurocámara ha contribuido a convertir estos principios en obligaciones vinculantes para los países de la UE y para las empresas que operan en el mercado europeo. De Lara Burkhardt, que dirigió el trabajo del Parlamento sobre productos textiles sostenibles, afirmó: es cierto que tenemos herramientas importantes que permiten una mayor transparencia para los consumidores. Pero también es cierto que no podemos dejar que toda esa responsabilidad recaiga sobre los consumidores y que tenemos que contar con una base reglamentaria obligatoria para poder lograr un sector textil sostenible. Así que, la próxima vez que vayas a comprar una camiseta, para un momento. Lee la etiqueta. Pregúntate de dónde vino esa prenda y dónde irá a continuación. Es hora de replantearnos nuestro armario y tratar de elegir menos piezas, pero de mejor calidad, que desafíen las tendencias pasajeras y duren años. Y cuando quieras ahorrar dinero, también puedes optar por prendas de segunda mano y darle una nueva vida a la ropa. Porque detrás de cada ganga hay un coste. Y ese coste lo pagan otras personas y nuestro planeta. Y lo siguen pagando incluso mucho después de que esa camiseta haya pasado de moda. Este podcast es una producción del Parlamento Europeo.
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0: Desde febrero de 2022 han muerto decenas de miles de personas. Millones de refugiados ucranianos han cruzado las fronteras para llegar a países vecinos o continuar su camino. Muchos más se han visto obligados a dejar sus hogares y a desplazarse dentro del país. Desde el principio, la Unión Europea ha intervenido para ayudar a los civiles afectados por esta guerra, por ejemplo, con programas de ayuda de emergencia para cubrir las necesidades básicas o con asistencia en las fronteras de la Unión. La Comisión Europea ha publicado unas directrices operativas y ha insistido en que la protección de los niños, las mujeres y las personas con discapacidades que llegan de Ucrania es una de las principales prioridades de la Unión. Pero no basta con directrices operativas. Apenas unas semanas después del comienzo de la guerra, el Consejo aprobó por unanimidad la propuesta de la Comisión de activar la Directiva de Protección Temporal, por primera vez desde su introducción en 2001. Esta ley europea garantiza que los refugiados ucranianos reciban un permiso de residencia temporal en la Unión Europea. La protección temporal de los ucranianos se ha prorrogado oficialmente hasta 2024. También se activó otro instrumento de la Unión Europea, esta vez para proteger a los niños ucranianos, la Garantía Infantil Europea. Establecida en 2021, su objetivo es prevenir y combatir la pobreza y la exclusión social, garantizando una educación y una atención sanitaria gratuitas y eficaces. La Unión Europea está prestando apoyo militar a Ucrania. Pero además, en marzo de 2022, desbloqueó fondos regionales y de asilo, redirigiendo más de 10.000 millones de euros a los Estados miembros que han dado refugio a las personas que huyen de la guerra. Un mes después, se liberaron unos 3.400 millones de euros de los fondos REACT-EU. Los gobiernos europeos han podido utilizar esta cantidad para pagar la infraestructura, la vivienda, el empleo y la asistencia social y sanitaria a los refugiados. En junio, el Parlamento Europeo aprobó un refuerzo de los programas de migración de la Unión para ayudar a los Estados miembros a hacer frente a las medidas urgentes de migración y gestión de fronteras. La Unión Europea también aprobó un préstamo de 6.000 millones de euros a Ucrania con el objetivo de ayudar al país a cubrir las necesidades financieras provocadas por la invasión rusa. En diciembre de 2022, el Parlamento Europeo dio su visto bueno a la modificación de un reglamento para poder transferir el paquete de ayuda de 18.000 millones de euros a Ucrania en 2023. Fue necesario hacerlo por procedimiento de urgencia, ya que Hungría había vetado la propuesta original. El dinero se destinará a apoyar los servicios públicos esenciales, como gestionar hospitales y escuelas, o proporcionar viviendas a las personas reubicadas. También servirá para apoyar la estabilidad macroeconómica y la reparación de la infraestructura crítica destruida por Rusia. El préstamo está sujeto a condiciones. Ucrania debe efectuar reformas para fortalecer sus instituciones y prepararse tanto para la reconstrucción como para avanzar hacia la adhesión a la Unión Europea. A mediados de 2022, la Unión Europea concedió a Ucrania el estatus de país candidato. El camino por recorrer será largo, porque Kiev tendrá que avanzar en sus reformas y cumplir las condiciones necesarias. Ahora bien, como la presidenta del Parlamento Europeo, Roberta Metsola, ha dicho a los ucranianos en repetidas ocasiones,
1: "We understand that you are fighting not only for your values."
0: Entendemos que ustedes luchan no solo por sus valores, sino también por los nuestros, por los ideales que nos unen como hermanas y hermanos. Esto nos hace europeos, a todos nosotros. Porque Ucrania es Europa y el futuro de su país está en la Unión Europea. En menos de un año, la Unión Europea ha aprobado 9 paquetes de sanciones contra Rusia. Las medidas buscan intensificar la presión sobre el gobierno y la economía rusos y debilitar las capacidades militares del país. Las sanciones son de tipo económico, relacionadas con los visados o dirigidas a particulares. Estas sanciones a particulares consisten en restricciones de viaje e inmovilización de activos. Las sanciones económicas incluyen restricciones a la importación y exportación de Rusia. Veamos algunos ejemplos. Las sanciones van desde congelar los activos de Vladimir Putin hasta medidas restrictivas contra los miembros del Consejo de Seguridad Nacional de la Federación de Rusia. O desde bloquear operaciones contra el Banco Central de Rusia hasta prohibir totalmente la importación del carbón ruso, o parcialmente en el caso del crudo. El Parlamento Europeo también ha pedido que las acciones de Rusia en Ucrania sean juzgadas. El presidente de la Comisión de Asuntos Exteriores del Parlamento, David McAllister, declaró lo siguiente.
2: Es tan shocking.
0: Lo que han hecho las fuerzas rusas es espeluznante. Matar a civiles, violar a mujeres, torturar a inocentes. Son crímenes de guerra, y los responsables son criminales de guerra. Al final, solo hay un lugar para los criminales de guerra: rendir cuentas ante un tribunal internacional de crímenes de guerra. La Unión Europea también ha impuesto sanciones a Bielorrusia por su participación en la invasión de Ucrania, y a Irán, por el suministro de drones a Rusia. Las sanciones no bloquean la exportación de alimentos y productos agrícolas ni las transacciones relacionadas con ellos. Hemos hablado sobre el apoyo financiero y las sanciones, pero la Unión Europea también apoya a Ucrania en el ámbito de los derechos humanos. En 2022, el Parlamento Europeo concedió el Premio Sájarov a la libertad de conciencia al valeroso pueblo ucraniano. El premio destacó los esfuerzos del presidente de Ucrania, Volodymyr Zelensky, junto con el papel de la ciudadanía, los representantes de iniciativas de la sociedad civil y las instituciones estatales y públicas que plantan cara a la agresión rusa. En febrero de 2023, el presidente Zelensky visitó el Parlamento Europeo y pidió más apoyo a la Unión Europea. Estas fueron sus palabras.
3: Усі ми, європейці, кожен і кожна сотень мільйонів людей на нашому континенті.
0: Todos los europeos, todos y cada uno de los cientos de millones de personas en nuestro continente combinan esas dos funciones: representantes de Europa y líderes de Europa. Esta combinación refleja lo que nuestra Europa, una Europa moderna, una Europa pacífica, aporta al mundo. El modo de vida europeo, las normas de vida europeas, según las cuales cada persona importa y la ley prevalece.
3: Європейський спосіб життя, європейські правила життя, коли кожен і кожна мають значення. When the law rules.
0: La Unión Europea apoya la iniciativa de Ucrania por una paz justa, que incluye el Plan de Paz de Ucrania en 10 puntos y una cumbre sobre la fórmula de paz. La Unión mantiene su compromiso de apoyar, junto con sus socios, la reparación, la recuperación y la reconstrucción de Ucrania. Emisión ofrecida por el Parlamento Europeo. Más información en la página web del Parlamento.
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6: Sono le 5
7: e 9 minuti.
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0: El Comité Europeo de las Regiones es un órgano que asesora al resto de instituciones de la Unión. Su misión es integrar a la ciudadanía en el proceso de toma de decisiones. Sus miembros tienen en cuenta las necesidades y demandas de las regiones y aplican la legislación a las realidades locales. Por ejemplo, en colaboración con la Comisión Europea, el Comité ha publicado un manual que ofrece orientaciones a las administraciones locales y regionales sobre el Pacto Verde Europeo. La Comisión Europea, el Consejo y el Parlamento Europeo deben solicitar el dictamen del Comité sobre cualquier legislación relativa a las administraciones locales y regionales. Si el Comité no es consultado cuando debería serlo, puede interponer una demanda ante el Tribunal de Justicia de la Unión Europea para defender sus derechos institucionales. Además, puede emitir un dictamen sobre cualquier tema si considera que algo va en contra de los intereses locales o regionales. 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En 1992, el Tratado de Maastricht creó el Comité de las Regiones, un órgano que representa a los políticos regionales y sirve de vínculo entre la ciudadanía y las instituciones. La primera sesión del comité tuvo lugar en Bruselas en 1994. Originariamente, los miembros eran nombrados por los países y su mandato duraba 4 años. La composición cambió tras el Tratado de Niza, que dio lugar a la estructura actual. Ahora los miembros sirven durante 5 años y, aunque antes no era un requisito, deben formar parte de un gobierno local o regional. El comité cuenta con 329 miembros, que se reúnen en los plenos y representan a más de 92.000 municipios y 240 regiones. Los países están representados en el seno del comité en proporción al tamaño de su población, al igual que en el Parlamento Europeo. A los países de tamaño similar se les asigna el mismo número de escaños. Por ejemplo, Alemania, Francia e Italia son los países con más representantes, 24 cada uno. Por el contrario, Malta, el país más pequeño, tiene solo 5 representantes, mientras que Chipre y Luxemburgo tienen 6 respectivamente. Este enfoque evita que los países más grandes tengan demasiado poder, sin dejar de tener en cuenta el tamaño de la población. Al igual que en el Parlamento Europeo, sus integrantes se organizan en grupos políticos. Los miembros del comité eligen a las personas que ocuparán la presidencia y la primera vicepresidencia por periodos de 2 años y medio. Trabajan juntos en las comisiones del comité para emitir dictámenes, redactar informes y adoptar resoluciones que se someten a la votación del Pleno. Pero el comité no se limita a la política. Uno de sus objetivos es fomentar la participación regional, local y ciudadana en los asuntos públicos. Las administraciones locales y regionales, las asociaciones, las ONG, los expertos, el mundo académico y la sociedad civil pueden tomar parte en encuestas, consultas y actos. Uno de estos actos es la Semana Europea de las Regiones y las Ciudades, que se celebra cada mes de octubre en Bruselas y dura 4 días. Reúne a políticos, expertos, empresas, instituciones financieras y asociaciones locales y europeas. Más de 1.000 oradores debaten sobre las políticas locales y regionales en la Unión. El comité también organiza el Premio Región Emprendedora Europea. Está abierto a todas las regiones con competencias políticas y ofrece a las regiones y ciudades la oportunidad de ser reconocidas por su estrategia de política empresarial. Los galardonados reciben el título de Región Emprendedora Europea del año en cuestión. En 2025, las regiones galardonadas fueron Galicia, en España, Krapina-Zagorje, en Croacia, y Mazovia, en Polonia. El comité también anima a los jóvenes políticos a participar y les ofrece formación específica. Invita a jóvenes dirigentes a sus plenos y actos, como la Cumbre Europea de Regiones y Ciudades, para que puedan entablar contacto con alcaldes, dirigentes regionales y diputados al Parlamento Europeo. Asimismo, tiende un puente entre las instituciones de la Unión y la ciudadanía al reforzar la voz de las administraciones locales y regionales, que están en estrecho contacto con sus comunidades locales. Para muchos de nosotros, Bruselas y Estrasburgo pueden parecer algo que nos queda muy lejos, pero el Comité Europeo de las Regiones las hace mucho más cercanas. 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
1: Lux, premio del pubblico al cine europeo 2026. Las cinco películas candidatas al premio del público Lux 2026 son Christie, Sorda, It Was Just an Accident, Love Me Tender y Sentimental Value. Christie es una película dramática escrita y dirigida por el cineasta y fotógrafo irlandés Brendan Canty. Christie y Shane, dos hermanos distanciados que pasaron una infancia difícil en el sistema de acogida, se ven de repente viviendo bajo el mismo techo. Ahora deberán reconciliarse con su pasado al tiempo que Christie toma decisiones sobre su futuro.
2: Do you have any idea what you're throwing away, boy? 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
3: You're Shane's brother, aren't you?
4: I am, yeah. Christie.
1: La película se estrenó mundialmente en la 75 edición del Festival Internacional de Cine de Berlín, la Berlinale, y ganó el gran premio en la sección Generation 14+, enfocada al público juvenil. También ganó el premio a la mejor película irlandesa del Galway Film FEDAT en julio de 2025. Sorda es una película dramática española de 2025 escrita y dirigida por Eva Libertad. Se trata de la continuación del cortometraje homónimo, nominado a un premio Goya en 2023. Ángela, una mujer sorda que trabaja en la España rural, espera un bebé con su pareja oyente, Héctor. El embarazo hace aflorar sus miedos frente a la maternidad y sobre cómo podrá comunicarse con su hija. La llegada de la niña genera una crisis en la pareja y obliga a Ángela a afrontar la crianza de su hija en un mundo que no está hecho para ella.
5: Elía. Bonito. Un poco modernillo.
6: Sí.
1: La película tuvo su estreno mundial en la 75 Berlinale, donde se llevó el premio del público de la sección Panorama a la mejor película y el máximo galardón otorgado por la Confederación Internacional de Cines de Arte y Ensayo. It Was Just an Accident es una película de suspense de 2025 escrita y dirigida por el director iraní Jafar Panahi. Es una coproducción entre Irán, Francia y Luxemburgo. Un coche averiado llega al taller del mecánico Vahid en mitad de la noche. Oye algo que le hace pensar que el conductor es el funcionario gubernamental que lo torturó en el pasado, pero como nunca vio su rostro, no puede estar seguro de que sea él.
3: نیم ساعت پیش چکش کردم. الان فقط باید منتظر باشی.
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1: La película se estrenó mundialmente en la selección oficial del 78 Festival de Cine de Cannes, donde se hizo con la Palma de Oro. Love Me Tender es una película dramática francesa escrita y dirigida por Anna Casanave Cambet. Clémence lleva años separada de Laurent, su esposo, y ambos comparten la custodia de su hijo Paul. Sin embargo, cuando ella comienza una nueva relación con Sara, Laurent intenta separarla de su hijo.
8: Là, on peut y aller comme ça?
9: Ben oui, comme ça.
8: Allez, vous avez deux heures. Profitez, hein. 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
1: La película se estrenó mundialmente en la sección Un certain regard del 78 Festival de Cannes, donde también fue nominada para el premio Queer Palm. Sentimental Value es una comedia dramática dirigida por el cineasta noruego-danés Joachim Trier. Tras la muerte de su madre, las hermanas Nora y Agnes deben enfrentarse a Gustav, su distante padre, un director de cine antaño famoso que las abandonó de pequeñas. Nora es ahora una actriz de teatro consagrada a su carrera, tras haber seguido un camino diferente al de Agnes, que optó por una vida familiar más convencional. Gustav, con la esperanza de hacer un regreso triunfal a las pantallas, planea una película basada en la trágica vida de su propia madre, marcada por el trauma de la guerra. Cuando Nora rechaza el papel principal, se lo da a una estrella de Hollywood. Conforme avanzan los preparativos para el rodaje, Gustav intenta recuperar su legado profesional. ¿Será capaz también de reparar el resquebrajado vínculo con sus hijas?
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1: La película tuvo su estreno mundial en la selección oficial del Festival de Cine de Cannes de 2025, donde recibió una gran acogida y ganó el gran premio. Fue seleccionada para representar a Noruega en la 98 edición de los Oscar, en la categoría de Mejor Película Extranjera. Un jurado compuesto por expertos cinematográficos de toda Europa, nombrados cada año por los coordinadores de la Comisión de Cultura y Educación del Parlamento, eligió las 5 finalistas. Las películas nominadas para el premio del público Lux, subtituladas en las 24 lenguas oficiales de la Unión Europea por el Servicio de Traducción del Parlamento Europeo, se proyectan en cines de toda la Unión. Las personas que asistan a las proyecciones podrán puntuar las películas con hasta 5 estrellas a través de la plataforma de votación del premio Lux. La cinta ganadora será seleccionada conjuntamente por los eurodiputados y las valoraciones del público, aportando cada grupo el 50% del resultado, y se anunciará en abril durante una ceremonia especial que se celebrará en el Parlamento Europeo. El Lux, el premio del público al cine europeo, pone de relieve las películas que tratan temas sociales y políticos. Su objetivo es sensibilizar sobre cuestiones sociales, políticas y culturales en Europa. El Servicio de Traducción del Parlamento Europeo ha traducido y subtitulado las 5 películas nominadas en las 24 lenguas oficiales de la UE para personas sordas y con discapacidad auditiva. 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
1: 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Me diste un don, fuiste mi espada. 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desintegras, pintando estas noches negras, me alegras, me invades, me vades, alejas las tinieblas y me resucitas siempre, nunca me mientes, eres el recipiente donde lágrimas se vierten, eres tango y eres ritmo, vives en do, re, mi, fa, impredecible compás, cuando te vistes de jazz, llegas y me das oxígeno, mi único somnífero, si el mortífero estrés tensa mis músculos, discípulo de tu inmensa 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